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1: Hola, amigo de Andalucía.
2: Hola.
1: Feliz martes.
2: Igual para vos, saludos, feliz martes. Qué bueno que estás en sintonía de Radio Disney 101.1. Estamos comenzando una nueva hora de programación. Feliz tarde. Seguimos acompañándote con más música, pero también venimos con el Rally 101. Y esta vez vamos a hacer trivias, a ver si conoces bastante a Ricardo Arjona, que pronto viene a nuestro país. Y bueno, nosotros vamos a ir calentando motores desde ya. ¿Estás preparado? ¿Estás listo? Entonces comenzamos.
0: Número 1.
2: Me vas a mencionar el nombre completo de Ricardo Arjona. Nombre completo de Ricardo Arjona. Opción A, Ricardo Antonio Arjona Morales. Opción B, Edgar Ricardo Arjona Morales. O la opción C, Ricardo José Morales Arjona. ¿Sos un verdadero fanático de este artista? Bueno, contame cuál es el nombre completo de este artista. Con las respuestas que te acabo de mencionar. Ya por ahí están ingresando mensajes a través de nuestro WhatsApp. Y bueno, recuerda enviarnos ese audio diciendo Radio Disney, esa es la respuesta. Ya casi venimos a escucharte.
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1: Llegó el momento de viajar hasta Corea del Sur sin salir de Radio Disney. Yo soy Jade y acá da inicio Zona K-Pop. Jennie de Blackpink hizo historia al convertirse en la primera mujer surcoreana en encabezar el escenario principal de Lollapalooza. Durante su presentación interpretó cerca de 18 canciones y sorprendió a los asistentes al estrenar en vivo dos temas, Sweet Tooth y Fallen Angel, consolidando así uno de los momentos más importantes de su carrera.
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1: Hoy disfrutamos de algunas de las canciones más conocidas de Disney en su versión en coreano. 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Número 2. Parte de tu mundo de La Sirenita. Número 3. Un mundo ideal de Aladdin. 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De Moana. 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

0: Mientras vos estabas escuchando a los chicos de BTS, pues nosotros acá escuchábamos también los mensajes dándonos la respuesta al rally número uno, nombre completo de Ricardo Arjona. Dice Yanina que la opción es la opción C y la respuesta es...
1: Buen intento.
0: No, es la opción C. Por acá tenemos más mensajes, hola.
2: La respuesta correcta es Edgar Ricardo Arjona Morales.
0: Ok.
3: Hola, el nombre correcto de Ricardo Arjona, ajá, es Edgar Ricardo Arjona Morales.
1: Correcto.
0: Muy bien, y eso nos hace seguir avanzando.
1: Número 2.
0: Vamos a ver qué tal te va con la siguiente pregunta, que también es de este artista. Antes de triunfar como cantante, Ricardo Arjona también destacó en otro campo. ¿Cuál fue? Opción A, tenis. Opción B, atletismo. O la opción C, baloncesto. Antes de triunfar como cantante, Ricardo Arjona también destacó en otro campo. ¿Cuál fue? ¿Tenis, atletismo o baloncesto? Envíame un mensaje de audio que ya casi venimos a escucharte. Antes vamos a seguir disfrutando más música.

0: Ya sabes en qué fue lo que se destacó Ricardo Arjona antes de triunfar como cantante, tenis, atletismo o baloncesto. Ya casi venimos a escucharte, sigue en sintonía de Radio Disney.
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0: Me imagino que ya estás preparado para escuchar los mensajes del Rally 101. La número 2 dice lo siguiente: antes de triunfar como cantante, Ricardo Arjona también destacó en otro campo. ¿Cuál fue? Vamos a escuchar tus mensajes. Hola.
1: Hola, Radio Disney. La opción correcta es baloncesto.
0: Ok.
2: Hola, Radio Disney.
0: Hola,
2: Ricardo,
0: saludos.
2: Arjona, antes de ser cantante, fue basquetbolista.
0: Ok.
3: Hola, Radio Disney. Me llamo Alejandra Montenegro.
0: Eso, Alejandra.
3: Voy para fútbol. Y la respuesta correcta es básquetbol.
0: Ok.
4: Baloncesto.
0: Respuestas correctas, muy bien. Nos vamos con la siguiente. ¿Estás preparado?
5: Sí, sí, sí.
0: Entonces continuamos.
6: Número 3.
0: ¿Qué canción ayudó a consolidar su éxito internacional en los 90? ¿Mujeres, fuiste tú o El Problema? Voy de nuevo. ¿Qué canción ayudó a consolidar su éxito internacional en los 90 a Ricardo Arjona? ¿Mujeres, fuiste tú o El Problema? Envíame ese mensaje de audio. Ya venimos a escucharte. El tiempo está corriendo a partir de este momento.

0: Como vos sabés, nos estamos preparando para el concierto de Ricardo Arjona en nuestro país. De hecho, por ahí te dejamos también una publicación en nuestro Instagram, Radio Disney Costa Rica. Y te hemos estado preguntando cosas acerca de este artista. ¿Qué canción ayuda a consolidar su éxito internacionalmente en los años 90? Y por acá vos nos enviaste tu mensaje, hola.
1: Soy Lía, la respuesta correcta es Mujeres.
0: Ok.
1: Mujeres.
2: Saludos, Radio Disney.
0: Saludos.
2: Mujeres en la canción.
3: La respuesta correcta es Mujeres.
4: Correcto.
0: Y para ir calentando motores para este concierto, nosotros lo venimos a escuchar con esta canción.
4: Uy, qué éxito.

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0: ¡Qué montón de mensajes continúan enviando a través de nuestro número de WhatsApp! Brian, ¿cómo estás? Por ahí nos estabas diciendo que andabas con tus papás rumbo a casa luego de estar en la Basílica de Los Ángeles y en Guadalupe. Y más allá hay un buen tráfico para que vos lo tomes en cuenta. Está un toque colapsado. Si vos andas por algún otro sector y también vas en alguna presa, es más, puedes hacer ese reporte de tránsito. Ya casi venimos a escucharte, eso sí, a través de este número de WhatsApp.
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0: Y por medio de ese mensaje de audio, dice por acá que vos también podés seguir participando. 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
0: 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Y es que en la vida existen superhéroes. Esta frase que nosotros tenemos de esos superhéroes está en Guardianes de la Galaxia. Dice que los héroes más grandes no siempre salvan el universo. A veces siempre también llegan junto a un tiempo para alegrarte el día, así como Radio Disney, que te acompaña con la música de tus artistas favoritos.

0: Síguenos contando desde dónde estás escuchando Radio Disney. ¿Quieres escuchar a tus artistas favoritos? Envíame ya mismo ese mensaje de audio. Ya casi venimos a escucharte y además seguí en sintonía Radio Disney, que tenemos muchas sorpresas para vos.
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0: Angie sigue con su tour, además sigue trabajando en nuevas canciones. Acá la estabas escuchando en Radio Disney con Los Besos. Y es que esta artista también ha estado muy cerca de todos sus fans por medio de las redes sociales. Saludos a Ana Victoria, que nos está escuchando desde San José. Además, por acá Gravy le envía saludos a Ariana y dice que están escuchando Radio Disney 101.1.
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0: Voy a cambiar un poco el ritmo de la música. Sí, imagínate estar, no sé, en uno de esos grandes conciertos como lo es allá en Parque Viva el 7 de noviembre y que el animador diga: señoras y señores, con ustedes Alejandro Sanz. Y que además te empiece a cantar esta canción, escuchando.

¿A quién, ¿a quién se la dedicarías? Ya estás hasta analizando y todo. 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Y mientras tanto, seguí escuchando más música.

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1: Amigos de Radio Disney, espero que estén pasando una noche espectacular. Yo me encuentro aquí en compañía con ustedes y me gustaría que me complazcan con la canción Chévere de Aria Vega. Saludos.

Tengo que hacerte una pregunta para vos que está chévere. Posiblemente que continúas disfrutando de la programación de Radio Disney 101.1. Además, también que vas acompañado con esa persona especial en tu vida. Bueno, envíanos ya mismo tu reporte a través de nuestro número de WhatsApp, que ya casi venimos a saludarte. Seguí solicitando la música de tus artistas favoritos. Y además, en este momento también tenemos información de cómo estará el clima mañana. Y es que para este miércoles en horas de la mañana se espera que esté nublado con cayendo, como decimos, ¿verdad?, el pelillo de gato. Además de eso, podría cambiar un poco en la tarde y en la noche y estaría nublado. Para que vos lo tomes en cuenta, siempre es importante andar paraguas y también abrigo por cualquier eventualidad. Ya sabes que acá en Costa Rica cualquier cosa puede pasar. Además, te recordamos que mañana las placas que no pueden transitar son las terminadas en 5 y en 6. Y si te estás preguntando cuál es el precio del dólar, pues acá tenemos información. La compra está en 448.18 colones y la venta en 454.18 colones.

0: Bolones, ¿qué tal si seguís escuchando más música acá en Radio Disney 101.1? Ya sabes que la música te sigue acompañando donde vos estés, si andas en carretera, si en este momento decís, mira, es que necesito de esa canción que posiblemente hasta me devuelva en el tiempo. Pues acá te seguimos acompañando.
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0: Estabas escuchando a Yuridia con su canción Qué Agonía acá en Radio Disney 101.1 y nosotros, bueno, también tenemos muchas sorpresas para vos. 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Nosotros tenemos muchísima información y aparte de eso también conversamos con los chicos de Piso 21. Les habíamos preguntado que cuando ellos viajan a otros países para sus giras, ¿qué es lo que les gusta hacer en su tiempo libre? Eso fue lo que nos compartieron.
1: Llegar al hotel, llegar a dormir, eso es...
2: A mí me encanta la comida y la cultura, por ejemplo, o sea, poder turistear. Yo soy como el que le gusta ir a los típicos monumentos de la ciudad. Pero eso no era mucho así, pero yo creo que gracias al profe aprendí a sacarle provecho a eso.
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0: Y ese es el deseo para más de uno, que te quieran bonito, tal como lo dice Grupo Firme y Luis Alfonso en esta canción que vos acabas de escuchar acá mismo en Radio Disney. Hay canciones que nos han estado acompañando desde hace muchísimo tiempo y una de ellas posiblemente sea este tema. Préstale muchísima atención. Escucha, escucha. 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
0: 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Ya sabes que estás acá en Radio Disney 101.1 y la música te sigue acompañando.
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1: Hola, hola amigos de Radio Disney, aquí escuchándolos, saliendo apenas del trabajo para la casa.
2: Buen viaje, que continúes disfrutando también de la programación de Radio Disney 101.1. Acá estamos para seguir escuchando tus mensajes, ya sabes nuestro número de WhatsApp. Pero bueno, si vos te perdiste el ranking el sábado pasado, nosotros tenemos todas las canciones que están de la posición 5 a la posición número 1, escúchalas. Dai Dai de Shakira desciende 4 posiciones y llega a la posición 5. Karol G con su canción Trópico Queta sube 7 posiciones llegando a la posición 4. Dardos de Romeo Santos junto a Prince Roy sube una posición llegando al podio a la posición número 3.
3: Cuidado, no abuses demasiado.
2: Los chicos de BTS con su canción Swing están en la posición número 2. Y Karim León llega con su canción Desde que te tengo a la posición número 1. Depende de vos, de que tus artistas favoritos suban, bajen, se mantengan. Ya sabes que tenés una semana completa para dejarnos ese mensaje de audio solicitando la música de tus artistas favoritos. Estuvimos conversando con Aitana y le preguntamos que cómo se siente con su nuevo álbum. Eso fue lo que nos compartió.
4: Pues estoy feliz, la verdad, estoy feliz porque tenía muchas ganas ya de que saliese de... ¿Sabes? Cuando estás preparando 3 estadios, que en mi vida yo he hecho un estadio, y también sacando un cuarto disco, ¿no? Ya no es el primero, ni el segundo, ni el tercero, es el cuarto, que ya es como que se queda ahí un poco más en el limbo, parece, a veces, ¿no? Como que las expectativas pueden estar o muy bajas o muy altas, pero no creo que estén en el medio. Entonces, pues yo estaba nerviosa, ya era como necesito sacarlo ya. Y ya está, fuera.
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0: tipa quiso hacer una canción bastante diferente a las anteriores. Ella quería utilizar un bajo que sonara diferente y realmente que lo logró, a pesar de que, bueno, suenen otros tipos de ritmos también y además instrumentos. Vos estabas escuchando a esta artista con su canción Don't Start Now en Radio Disney 101.1.
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2: Hola, Radio Disney.
0: Hola.
2: Buenas noches, Radio Disney.
0: Buenas noches.
2: Me acabo de presentar en la segunda etapa del Festival de las Artes.
0: ¡Uy, qué chiva!
2: Voy a ir a etapa regional con esa coreografía de Michael Jackson. La verdad que costó mucho, pero con el esfuerzo y la disciplina se logró, para que puedan ver el video y vean que soy fan número uno de Michael Jackson. Gracias.
0: De hecho, lo estábamos viendo, está súper chiva y te deseamos lo mejor en la siguiente competencia. Sabemos que lo vas a lograr. 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

0: estabas solicitando y acá estabas escuchando a Karol G con Si Antes Se Hubiera Conocido en Radio Disney 101.1. Nosotros te seguimos acompañando. Por ahí está Carmen disfrutando desde Zapote de la programación de Radio Disney. Además, por acá dice saludos desde carretera a Heredia. Un saludo para mi esposa Fernanda, que amo con todo mi corazón, y dice de parte de su esposo Sebastián. Y Ashley por ahí también nos envió un saludo para su hija Audrey, que la ama montones, y además están escuchando Radio Disney 101.1. Nosotros tenemos información del mundo deportivo, esta vez con ESPN, así que comenzamos.
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0: Costa Rica vuelve a un Mundial Sub-20 10 años después. La selección Sub-20 consiguió este martes un sufrido boleto a la Copa del Mundo de Uzbekistán 2027, luego de derrotar a Haití en una dramática tanda de penales tras igualar 1-1 durante los 120 minutos. Ivo Siña firmó su contrato con Colo Colo de Chile. El portero de Cabo Verde, Yosimar José Évora Díaz, Bociña, figura en el Mundial 2026, firmó este lunes el contrato que lo vincula con el Colo Colo chileno, club que prepara un recibimiento masivo con los hinchas en el Estadio Monumental.
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1: 6 de la mañana con 3 minutos. Buenos días. ¿Qué tal? ¿Cómo estás? Feliz mañana, feliz miércoles. Ya estamos hoy 5 de este mes de agosto y contento de estar con vos una mañana más acá en Radio Disney 101.1 para empezar el día, por supuesto, con la mejor energía y la mejor actitud para que hoy disfrutemos de la programación que tenemos para vos acá en Radio Disney 101.1. Una mañana para que vos hoy le eches muchísimas ganas a todo lo que tengas que hacer y que nos permitas acompañarte. Mira, cada día, cada esfuerzo que haces vale la pena. Hay veces, hay días quizá que de repente no te levantas con la mejor energía, con la mejor actitud, y pues son situaciones, ¿cierto? Pero bueno, lo importante es que todas las situaciones van pasando en la vida. Apóyate de personas que te sumen, que te aporten, que te escuchen, que te validen, pero que en transcurso de esta vida nada ni nadie pueda apagar esa luz y ese brillo que vos tenés. Ojalá que esta mañana de verdad la vida te sonría, te dé nuevas oportunidades. Si tenés algún examen, tenés algo que hacer o importante el día de hoy, te vaya increíblemente bien. Si tenés alguna cita en el hospital o algo así, también que te vaya bien. Y si tenés un negocio, también. Así que nosotros queremos acompañarte en donde quiera que vos estés. Para eso somos tu emisora favorita cada día, Radio Disney 101.1. De esta mañana arrancamos el despertador. Ahí soy Mauricio. Así que bueno, para vos buenos días, que tengas un día maravilloso. Y arrancamos esta mañana acá en Radio Disney 101.1.

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Déjame contarte lo que son las cosas de la vida. Don Omar estaba en una barbería retocándose lo que es el cabello. En aquel momento, él dice que le llaman y en aquel momento llega y le proponen esta canción. Don Omar había explicado en una entrevista que esta canción se le había propuesto el

Alguien le había propuesto esa canción a muchos artistas más. Nadie la quiso porque no entendía. Decía, bueno, es que en aquel entonces estaba sonando el reggaetón a lo más y lo mejor, y este era un ritmo diferente. La cosa es que Don Omar salió de la barbería de una vez al estudio a grabar la canción, y él mismo dice que fue lo que le cambió la vida. Y es que las oportunidades muchas veces llegan, diría uno, cuando uno menos las espera. Pero si vos por ahí tenés como esa esperanza de que te llegue algo bueno, estoy seguro que el momento más indicado, o el momento donde vos decís, de repente quizá lo he intentado, ahí va a aparecer algo que te va a cambiar el día, que te va a cambiar la vida, como diría yo, la chispa del día que te llegue para vos. Son las 6 de la mañana con 11 minutos. Es momento de que nos dejes un mensaje al 8691-0000 y nos diga Radio Disney. Buenos días, nos vamos escuchando desde la micro. De repente por ahí vas con papá, con mamá, vas de camino al trabajo. Bueno, déjame tu mensaje para saludarte al 8691-0000.

6 de la mañana con 14 minutos. Mira, te tengo un reto para vos que vas en la microbús, que vas con papá, que vas con mamá de repente o con tus compañeros de trabajo. ¿Qué tan bueno sos como para hacer unas porras? Por ejemplo, como que digas chiquitibum, a la bim bomba, chiquitibum. Radio Disney, ra, ra, ra. Ok, suave, paremos todo. Vamos a ver quién hace la mejor porra. Categoría fácil con Radio Disney. Después de eso, vengo con otra categoría. Pero a ver, vamos a enviar esos mensajes al 8691-0000 y nos vas a decir Radio Disney, buenos días. Y nos envías esa porra así diciendo buenos días, Radio Disney. No sé, puede ser algo positivo, puede ser algo que involucre a Radio Disney con el centro educativo al que vas, con la microbús, con papá. Vamos a ver, ¿cuál es la porra a esta hora de la mañana para levantar el ánimo más animada y la porra más creativa que involucre a Radio Disney 101.1? Así que bueno, déjame tu mensaje al 8691-0000 y nos dice Radio Disney, ra, ra, ra. Buenos días, feliz mañana.

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Dua Lipa, cuando había escrito esta canción, en aquel momento ella misma dice que venía saliendo como de una temporada de entrenamiento. Bueno, por decirlo así, la cosa es que no le ha ido tan bien en el amor. Luego empezó a trabajar un poco más lo que es el amor propio, descubrir qué sí quería y qué no quería de la vida. Y obviamente ya hoy en día es historia de esta artista, le ha ido de maravilla en todo. Pero creo que todos pasamos también por esa etapa, ¿verdad? Donde estamos como descubriendo lo que queremos, lo que no queremos. Pero bueno, por acá lo estamos escuchando en Radio Disney 101.1. Bueno, dos cosas. Primero, ya casi en unos minutos vengo a escuchar las porras, los saludos, los cumpleañeros y todo lo que nos dejas a través de nuestro WhatsApp 8691-0000. 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Así que ya sabes, date la vuelta por Simán. 6 de la mañana, 22 minutos. 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

0: Tus artistas y tu música te acompañan de camino al cole, a la escuela o al trabajo, acá en Radio Disney 101.1.
1: Hola, ¿qué tal, amigos? Somos Chris y Ángel
2: y queremos desearte muchos éxitos en este día que comienza.
0: Imagínate para Chris y Ángel te dediquen y te digan buenos días, híjole. 6:29. Nos han dejado un montón de mensajes a través de nuestro WhatsApp. Primeramente que nada, por acá un saludo en una buceta muy especial. Buenos días.
3: Buenos días, Radio Disney. Saludos a la buseta que va a la Escuela España con Maximiliano y todos sus amigos de las 2-6. Muchas gracias, lindo día.
0: Igualmente para vos, que tengas un día maravilloso y con mucho gusto también te vamos a complacer con la canción. Y ahora sí, chon. Lo prometido es deuda, por acá nos han dejado porras a esta hora de la mañana. A ver, queremos escuchar la tuya, buenos días.
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0: Ay, qué bueno, hola, buenos días.
5: Buenos días, Radio Disney. Chiquiteón a la bimbo, va. Chiquiteón a la bimbo, va. Adiós, a la bimbo, va. ¡Feliz día!
0: Radio Disney, ra.
6: Buenos días, ra, de Radio Disney, ra, con Dios en el corazón. Buenos días a todos, pura vida. Aquí desde Santa Cruz, Cristian Gutiérrez.
0: Saludos, Cristian, que tengas un día maravilloso. Gracias por enviarnos tu porra. Es más, voy con el reto número 2. Tenés que decirnos, por ejemplo, como dame una R, dame una D. Y después dicen, ¿qué dijimos? ¡Radio Disney! Déjame tu porra, 8691-0000. Son las 6:30.

Julieta Casuccelli, más conocida como Casu, artista que también va a estar en nuestro país. Y vos la escuchás acá en Radio Disney 101.1. Una mañana para que vos empeces, por supuesto, tu día de la mejor manera con Radio Disney 101.1. Mira, queremos que el día de hoy empeces con toda la buena energía, que sigas avanzando en la vida y que además, obviamente, vos siempre empecé la mañana motivado con tu música y tus artistas acá en Radio Disney 101.1. Mira, yo sé que vos has visto las películas, por ejemplo, de Spider-Man. Y es que hay mensajes que nos alegran el día. Y es que hay veces en la vida que no tenés que estar o sentirte preparado para comenzar. A veces simplemente das el primer paso y vas descubriendo que estás hecho y entendés que eso que llevas dentro había mucho más poder de lo que imaginabas. Y es que hay veces que hay talentos, hay dones que tenés que todavía no has explorado. Como diríamos a lo tico, es que no te la crees. Tenés que creértela. Si la vida te pone una oportunidad, si te pone algo, cree que sos capaz. Hay cosas que uno va aprendiendo en el camino. Ninguna idea nace perfecta, pero sí queremos obviamente que cada día, cada mañana vos arranques de la mejor manera, creyendo que las oportunidades que se te dan, que se te brindan, sos capaz de hacerlas. Así que ojalá que este mensaje te haya gustado. Y por supuesto, si te gustó, nos dejas un corazoncito al 8691-0000. Queremos que sigas dejando tus mensajes y sigas disfrutando de esta mañana acá en Radio Disney 101.1.

0: Esperamos que cada mañana tu música también te pueda sacar una sonrisa de tus artistas que cantan para vos.
1: Hola, soy Camilo y estoy en Radio Disney para despertarte con esta canción. Buenos días.
0: Gracias, Camilo. 6:42 de la mañana. Nos han dejado más mensajes. Queremos leer algunos y también escuchar otros que nos ponen por acá. Hola, buenos días.
2: Hola, Radio Disney, buenos días. Queremos mandarle un saludito a nuestro hijo Feli, que va para la escuela, que hoy tenga un excelente día, que Diosito me lo acompañe y que todo le salga bien, que disfrute muchísimo. Te amamos mucho, mi amor, que tengas un lindo día.
0: Y nosotros le enviamos un fuerte abrazo también, que tengas un día hermoso, que te vaya súper bien en todo lo que hagas. Y gracias por empezar el día escuchando Radio Disney 101.1. También saludos hasta ahora de la mañana para Anderson Girón, que está de cumpleaños, que iba de camino escuchando Radio Disney. Pues bueno, nosotros le enviamos un fuerte abrazo y esperamos que tengas también un día hermoso. Hermosísimo hasta hora de la mañana. Dice saludos también, buenos días para mi esposa Melanie Varela, ya no dije nada, Melanie Varela, que ahorita va en sintonía de Radio Disney 101.1. Con todo el gusto vamos a anotar esa canción que nos pediste también por ahí, y por supuesto que queremos seguirte complaciendo hasta hora de la mañana. Somos tu mejor compañía, esta emisora te acompaña en todo momento, tu radio, Radio Disney. Dame

0: 6 de la mañana con 46 minutos. Mira, actualmente el vestido de la Cenicienta que conocemos es como un azul celeste un poquito más oscuro por ahí. Pero bueno, antes, hace mucho tiempo, ahorita te vengo a contar el dato exactamente, era de otro color. Te voy a dar tres opciones y nos vas a decir de qué color crees que al inicio, en la época, los años 1950, era originalmente el color del vestido de la Cenicienta. ¿Crees que era de color blanco, plateado o amarillo? ¿De qué color era el vestido de la Cenicienta al inicio, cuando esta película nació, cuando se creó? ¿De qué color crees que era? ¿Blanco, plateado o amarillo? Déjame tu mensaje, nota de voz. Ya casi venimos a escuchar esos audios al 8691-0000. Tu mañana está completa cuando lo escuchas en sintonía de Radio Disney 101.1.
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11: 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Salud, muchachos. 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

0: Donde quiera que vos estés, nosotros te seguimos acompañando acá con más música en Radio Disney 101.1. ¡Buenos días! Gracias por quedarte con nosotros. Y qué chiva, obviamente, que vos nos seguís dejando tus mensajes a través de nuestro WhatsApp 8691-0000. Además, queremos saludarte, que nos has dejado varios mensajes a través de nuestro WhatsApp. Saludos muy especiales a esta hora de la mañana, dice a la cumpleañera del día de hoy. Dice Hannah, que ahorita va en carretera, de parte de Lucía, Paolo, dice, de todos sus compañeros de la buseta, que le deseamos lo mejor del mundo, que cumpla muchos años más, y por supuesto, por acá dice, te queremos, Ana, y por favor, este mensajito lo pasamos con todo el gusto a esta hora de la mañana, claro que sí, con todo el gusto. Saludos también muy especiales, dice, para mi hija Isabela Calderón, que está de cumpleaños, 10 años, dice, la mamá de su hermano Ismael, que por ahí también va en sintonía de Radio Disney 101.1, así que si vos vas hoy en carretera, va de cumpleaños, te deseamos
1: feliz cumpleaños, te desea Radio Disney.

0: Gracias por elegirnos cada mañana para acompañarte en carretera en todo momento. Somos tu emisora favorita, Radio Disney 101.1. Buenos días para vos. Nos han dejado varios mensajes a través de nuestro WhatsApp 8691-0000. Hola, buenos días.
1: Hola, Radio Disney. Yo soy, bueno, Maripaz, y me gustaría que me pusieran la canción Amargura de Karol G. Chao.
0: Chao, Maripaz.
2: Hola,
0: mucho gusto. Hola.
2: Voy a la escuela con mi hermana.
1: Hola, Disney.
0: Hola, buenos días.
2: Saludos a mi mamá, Katia, a dejar a mi hermano. Y te voy a complacer poniéndome la canción a patear.
0: Con gusto, la vamos a anotar, ¿ok?
2: Un saludo a mi hermanita Naomi, Ana, está cumpliendo años.
3: Saludos para Naomi, te amamos.
0: Saludos,
3: mucho, Naomi.
0: Le enviamos un fuerte abrazo, feliz cumpleaños. También nos dejaron esta porra para acá, buenos días.
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0: ¡Hey! Gracias por tu porra para empezar el día. Alabín, alabao, alabín. Radio Disney, ra, ra, ra. Buenos días.

0: Cada mañana tiene algo especial y algo diferente. Y ojalá que el día de hoy te encontres como esa chispa del día para que todo te salga de maravilla. Mira, Aria Vega por ahí estuvo comentando un poquito sobre lo que le cambió la vida y lo especial que es esta canción de Chévere. ¿Y qué te parece si la escuchamos acá en Radio Disney 101.1?
1: Chévere es una bendición en mi vida. Y bueno, nació un día que estaba ahí en la casa, llamé a unos amigos, productores, que llegaran, empezamos a hacer la canción y la canción tenía algo especial desde el momento cero. Yo le decía a todo el mundo que estaba ahí en la casa, se dio la casualidad que estaban el que me maquilla, me peina ya, estaban también en otra sesión porque estaba haciendo un vallenato en otro cuarto. Otras personas, entonces yo le decía a todo el mundo, lleguen para que escuchen este tema. Y como que todo el mundo vibraba, como súper cool, en otra sintonía escuchando ese tema.
0: Tus artistas están más cerca de vos cada día acá en Radio Disney 101.1, 7 de la mañana con 4 minutos.

0: El solcito ha salido, tu música te acompaña y nosotros con buena energía acá en Radio Disney 101.1. 7 de la mañana con 11 minutos. Nos han dejado varias respuestas de la pregunta que te estábamos haciendo sobre el vestido de la Cenicienta. Y por ejemplo, por acá nos dejaron estos audios. Hola, buenos días.
1: La respuesta de la pregunta de Cenicienta es blanco.
2: Ajá. Radio Disney.

0: Creemos mi hija Britten y yo que era blanco. Saludos y que tengan un buen día.
1: Saludos para vos.
2: Radio Disney, buenos días.
1: Buenos días.
2: El color del vestido de Cenicienta era plateado.
1: Ok, por acá nos dejaron otra respuesta. Hola, buenos días.
3: Era blanco y se ve celeste, cian, así más o menos, porque las teles tenían un fallo con el color y se le cambiaban los colores originales, entonces veía celeste.
1: Bueno, exactamente por ahí anda la cosa. Te cuento que en aquel momento quizás se podría percibir como un blanco, pero en realidad era un plateado precioso, el color de la Cenicienta en el año 1950. Unos tonos blancos con destellos brillantes que tiraba como a verse plateado, pero era una cosa increíblemente linda. Ahora bien, ¿por qué llegó y se volvió entonces en el azul tan bello también que tenemos hoy en día? ¿Pero por qué dejó de ser ese plateado? Bueno, en los años 90 había una transferencia de baja calidad para las cintas de VHS, que en aquel momento habían alterado el color original plateado y lo hizo lucir un poquito azul. Entonces, de ahí después viene ya las siguientes remasterizaciones recientes en alta definición y obviamente, por supuesto, ya tenemos el color actual. Pero sí, exactamente en aquel entonces era como unos tonos blancos, destellos brillantes que tenía un plateado precioso, una cosa lindísima. Así que si en algún momento vos vas para alguna fiesta, alguna actividad, te pones algún vestido de la Cenicienta tipo plateado, no digas que no te lo contamos. Aquí te dimos este dato en Radio Disney 101.1.

0: Que no te falte la buena música ya en este miércoles, mitad de semana, con tu radio, Radio Disney 101, los 7 de la mañana con 16 minutos. Mira, me encantaría que nos dejes tu mensaje a través de nuestro WhatsApp 8691-0000, porque ya casi en minutos venimos a escuchar tu reporte del tránsito. Eso sí, vos puedes ser el reportero. Nada más lo que tenés que hacer es enviarnos un mensaje diciendo Radio Disney, buenos días, ahorita voy por... Nos contás cómo están las calles de nuestro país, si hay un poco de presa, si hay alguna ruta alterna que querés comentarle a algún oyente, algún cambio en carretera, algo que nos quieras contar en carretera, hacelo a través de nuestro WhatsApp 8691-0000.
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0: hay días de días donde uno empieza quizá con buena energía y hay otros que no tanto. Pero lo importante también es poder, por supuesto, todos los días hacerle frente a las cosas, apoyarse de las personas que te apoyan, que te motivan, rodearte de personas que te sumen en la vida. Claro, validar las emociones que sentís y tenés y saber que todo lo que quizá no es tan agradable ya llega el momento de que pase, ser resiliente, levantarse, seguir adelante y, por supuesto, de que tu música te siga acompañando acá en Radio Disney 101.1. 7 de la mañana con 23 minutos. Queremos que cada día y cada mañana escuches buena música, pero además también que te actualices con el tipo de cambio gracias al Grupo Mutual.
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0: Pues bueno, ya para este miércoles 5 de agosto, te quiero contar que la compra está para 449 colones con 80 céntimos. Y lo que sería la venta para 455 colones con un céntimo. 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

0: Cada mañana tus artistas se acompañan de camino, por supuesto, al trabajo. Acá en Radio Disney 101.1. Mira, en algún momento tuvimos la oportunidad de entrevistar a Camilo y preguntarle cómo hace con ese balance de su vida personal con lo que es la carrera musical. Si se mezclan, si los separa. Entonces, esto fue lo que Camilo nos había contado para Radio Disney 101.1.
1: Ese asunto de tú tienes que tener una vida profesional y una vida personal, que nunca se toquen. Eso no existe en mi vida. Yo necesito que mi carrera y mi vida personal sean definitivamente la misma cosa. Mi carrera es al desnudo, quién soy. Entonces mi personalidad es el marco conceptual de mi carrera.
0: Ahí te lo estábamos contando acá en tu radio, Radio Disney, 7:31. Donde quiera que vos estés, te acompañamos con más éxitos. Somos la emisora que va con vos en todo momento. Radio Disney 101.1.

0: Que no te falte la energía de tus artistas acá en Radio Disney 101.1.
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0: Somos la emisora oficial del K-pop en Costa Rica. Y por supuesto, mira qué interesante, porque detrás de cada artista siempre hay una historia que contar. Yo sé que vos has visto a los chicos de BTS claramente llenando ese montón de estadios, de lugares, visitando, participando en un montón de lugares con tanta gente. Pero saber qué interesante, porque en el año 2014, no sé si vos lo sabías, pero en su estancia en Los Ángeles, allá en Estados Unidos, los chicos de BTS estaban repartiendo volantes en las calles. ¿Vos te imaginás que de repente que te los topes? Y es impresionante ver esos videos en YouTube donde se ve que están diciéndole a la gente, mira que es K-pop, invitándolos a que fueran a ver, por supuesto, lo que era en aquel momento un programa de televisión donde ellos iban a participar, que vieran sus conciertos y demás. Ahora eso me lleva a pensar claramente el apoyo de todo lo que es ARMY, de todos los que son el fandom de BTS, y por supuesto han hecho que estos chicos lleguen hasta donde están el día de hoy. Pero no ha sido fácil, ha sido una carrera de mucho esfuerzo, disciplina, constancia, de altibajos, pero por eso hoy son lo que son BTS. Y por acá los estabas escuchando en Radio Disney 101.1. Somos la emisora oficial del K-pop en Costa Rica. 7:36 de la mañana. Gracias por elegir tu radio. Somos Radio Disney 101.1.

0: Pues Joey Montana en ese momento no estaba listo. Llegó alguien que lo flechó en el corazón, como diría en la canción. Y por aquí lo estábamos cantando en Radio Disney 101.1. Como dice el dicho, cuando las cosas son para uno, ni aunque uno se quite. ¿Será que sí? ¿Vos qué pensás de eso? 7:43 de la mañana nos han dejado más mensajes a través de nuestro WhatsApp 8691-0000. Buenos días.
1: Radio Disney, soy Romina y quiero que me complaces con la canción de Day Day de Shakira.
0: Claro que sí, con todo el gusto te vamos a complacer. Hola, buenos días.
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0: ¡Ey! ¡Me encanta! Hola, buenos días.
3: Hola, hola, buenos días. Hoy es un día muy especial porque mi pequeño Bretoño está cumpliendo 8 añitos, ya se hizo grande.
0: ¿En serio? ¡Qué bueno!
3: Quiero decirle que lo amo, que es el niño más especial y amable y lindo. Y que Dios me lo acompañe y que cumpla muchísimos años más. Te amo, Gaelito.
0: Les enviamos un fuerte abrazo enorme, enorme. Hola, hola, buenos días.
4: Hola, Radio Disney, buenos días. Voy con mi hija Isabela, camino a la escuela, oyendo Radio Disney con toda la buena energía. Saludos.
0: Saludos para vos. Y si estás de cumpleaños, te deseamos...
5: 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Te desea Radio Disney.

Mantenete en sintonía de Radio Disney 101.1 porque ya casi minutos venimos a escuchar el reporte del tránsito en carretera. ¿Cómo están las principales calles de nuestro país? Acá en tu radio, somos Radio Disney 101.1.

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0: Nos devolvimos al año 2003 cuando lanzaba esta colaboración Beyoncé en compañía y en colaboración de Jay-Z. Por supuesto, la estabas escuchando acá en Radio Disney 101.1. Mira, si estás en carretera, yo estoy seguro que de repente puedes hacer una paradita así en AMPM. 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Y además, queremos que hoy, por supuesto, hagas tu reporte en carretera en el parqueo Radio Disney.
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0: Queremos saber cómo están las principales carreteras de nuestro país, así que nos han dejado varios mensajes. Hola, buenos días.
2: Hola, Radio Disney. Soy Julia. Estamos aquí detrás de los tribunales de Cartago. Ajá. Y voy de camino para la escuela. La presa acá está terrible.
0: Ay, ¿en serio?
2: Vieras qué montón de presa, Radio Disney.
0: Me chao. Puedo imaginar, chao. Te mandamos un abrazo. Hola, buenos días.
3: Buenos días, compañeros. Aquí carretera, bajando Pérez Heredó. Dando el calorcito en Cartago, mucha presa, mucho camión, precaución ahí, carretera. Saludos,
0: gracias.
4: Hola, buenos días. Hay un choque múltiple al frente de la fábrica de chocolates en la salida de Heredia. Uh-huh. Hay dos carriles totalmente colapsados y la presa es increíblemente grande.
0: Gracias por tu mensaje, gracias por tu reporte. Si andas ahorita en carretera, también lo importante es, mira, que respires, que mantenga la calma, de repente, que ese momento subas el volumen y escuches tu música y tus artistas acá en tu radio, pero que no conviertas un pequeño retraso en un gran riesgo. Empatía al volante, como te digo cada mañana, porque sin duda alguna queremos que cada mañana vos en carretera marques la diferencia. Yo sé que hay momentos donde uno se estresa, por supuesto, en carretera, tanta presa y demás, pero respira, pone la radio, permití que te acompañamos acá en Radio Disney 101.1.
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Empezamos una hora cargada de música con el rey y el príncipe de la bachata acá en Radio Disney 101.1, que por cierto, recordad que este próximo 18 de agosto van a estar en concierto en nuestro país, así es, Romeo Santos y Prince Royce en el Estadio Nacional. En el Instagram de Radio Disney te dejamos una manera para que vos puedas participar por la oportunidad de que vayas a este gran concierto, pero también tenés la oportunidad, recordá, siguiéndonos en el canal de WhatsApp. Si no lo has hecho, te vamos a dar la oportunidad en este momento para que me envíes la palabra canal al 86910000. 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Hay más artistas que vienen para acompañarte en la emisora que está en todo momento con vos. Somos Radio Disney 101.1.

0: Deseamos que te vaya bonito en el amor, que encontres a esa persona, que puedas compartir momentos hermosos y obviamente que sigas escuchando tu música acá en Radio Disney 101.1. Pero bueno, prepárate porque vamos a participar en esta hora de la mañana con un rally de Radio Disney 101.1, en donde te vamos a hacer algunas preguntas, por supuesto, de películas de Disney, Pixar o Marvel. Para eso nosotros vamos a girar obviamente la ruleta y ya casi en minutos venimos con la primera pregunta. Así que prepárate, celular en mano, para que ya vengas a participar con nosotros en el Rally 101 de Radio Disney.
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0: No puede faltar en la programación de tu radio, obviamente Chino y Nacho, acá en Radio Disney 101.1. Y pues bueno, en minutos venimos a escuchar la respuesta de esta primer pregunta que te vamos a hacer. Así que presta mucha atención porque te voy a leer algunas frases de películas de Marvel. Y vos nos vas a decir en qué película o quién dijo esta frase. Así que para eso giramos la ruleta de una vez. Y la primera frase es la siguiente. Tenés que decirnos en qué película aparece o en qué película se dijo esta frase. Con un gran poder viene una gran responsabilidad. ¿En qué película se dijo esta frase? ¿Y quién dijo esta frase? Mejor aún, ¿verdad que sí? Déjame tu mensaje, 8691-0000. Con un gran poder viene una gran responsabilidad. Tus respuestas a través de nuestro WhatsApp, 8691-0000.
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0: Siempre hay una buena razón para seguir cantando cuando suenan tus artistas acá en Radio Disney 101.1. 8 de la mañana con 24 minutos. Nos han dejado varias respuestas en la pregunta que te estábamos haciendo. A ver quién anda por acá. Hola, hola, buenos días.
1: Buenos días, yo soy Emiliano. La respuesta sería en Spider-Man.
0: Eso.
1: Un buen día.
0: Hola.
2: En la película de Spider-Man.
0: Claramente que tu respuesta es correcta. Esa es la respuesta correcta. Vamos a ir de una vez con la segunda pregunta. Presta muchísima atención a ver cómo te va con esta. Te vamos a leer esta frase y nos vas a decir, más que una frase, yo creo que es, bueno, sí, te lo voy a poner así súper fácil, ¿ok? Dice así, a ver. Siempre estoy enojado. Ese es mi secreto. ¿Quién dijo esto? Déjame tu mensaje ya mismo. Siempre estoy enojado. Ese es mi secreto. ¿Quién dijo esto? Déjame tu mensaje ya mismo. 8691-0000. Está re súper fácil. Te va a tomar un segundo contestarla en nota de voz.

0: Cada mañana nosotros te acompañamos con tu música, tus artistas que cantan para vos acá en Radio Disney 101.1. ¿Estás listo para seguir cantando? Porque se vienen ya más canciones para vos acá en tu radio. 8:29 minutos de la mañana. Nos han dejado varias respuestas a través de nuestro WhatsApp. Hola, buenos días.
1: Hola, Radio Disney. La respuesta es Hulk.
0: Epa, muy bien.
2: Claro que sí, esa frase la dijo Hulk.
0: Claramente que tu respuesta es correcta. Vamos a ir de una vez con la tercera pregunta. Esta siento yo en lo personal que está en categoría media difícil. Así que vamos a ver, te voy a decir la frase y te voy a dar tres opciones de quién pudo haber dicho esta frase. Dice así: las decisiones difíciles requieren voluntades fuertes. Híjole, las decisiones difíciles requieren voluntades fuertes. ¿Quién dijo esta frase? Te doy tres opciones: Thor, Thanos o el Capitán América. Las decisiones difíciles requieren voluntades fuertes. ¿Quién la dijo? ¿Thor, Thanos o el Capitán América? Tu mensaje, nota de voz, 8691-0000.
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1: No podía faltar Morat a esta hora de la mañana, 8:33 del miércoles, mitad de semana, con tu música acá en Radio Disney 101.1. Nos han dejado varias respuestas por ahí, Sofi. También Ricardo Javier dice que es Thanos a través de nuestro WhatsApp 8691-0000. Buenos días.
2: Buenos días, Radio Disney. Esa frase la dijo Thanos.
1: Y tu respuesta claramente que es correcta. Esa la dijo Thanos. Pero bueno, mira, cada vez estamos más cerca. Pasan los meses para que se vengan las siguientes películas, de las cuales obviamente vamos a esperar muchísimo: Avengers Doomsday, por supuesto, este peliculón que obviamente estamos esperando que ya se venga. Pero además recordad que en el mes de septiembre vamos a volver a ver Avengers Endgame, pero en core. Esto, por supuesto, para ver también una versión especial donde va a incluir algunas partes que no estaban antes. Así que pues bueno, recordad que claramente vamos a ver todas estas películas y puedes ir repasando todo para cuando llegue el día de ver Avengers Doomsday, por supuesto. Acá te invitamos en Radio Disney 101.1, 8 de la mañana, 34 minutos. Gracias por participar con nosotros en el Rally 101 de Radio Disney.
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Lo que son las cosas del destino. En algún momento los chicos, por supuesto, de One Direction habían audicionado en un programa de televisión de talentos, pero los jueces en aquel momento habían decidido unirlos en un grupo y esta decisión les cambió la historia. Imagínate qué chido, por acá lo estabas escuchando en tu radio, Radio Disney 101.1. Mira, déjame contarte algo muy importante porque hoy estamos 5 de este mes de agosto. No sé si sabías, pero hoy es el Día Mundial del Semáforo. Así es. Así que quiero que hagas conciencia en lo siguiente. Mira, el semáforo está ahí para algo muy sencillo, pero muy importante, para ayudarte a llegar a tu destino de una manera segura. El rojo significa detenernos. Un amarillo nos pide atención y el verde te permite avanzar, pero respetarlo es cuidar tu vida y también la que viajan con nosotros. Y por supuesto la de todos los que compartimos en la calle, porque llegar un minuto antes nunca será más importante que llegar bien. Así que ojalá que hoy vos respetes el semáforo, hagas el alto respectivamente y además cuides de tu vida y de los demás que andan en carretera. Y además, ya casi minutos, vengo a hacerte una pregunta, una dinámica relacionada con esto acá en Radio Disney 101.1.

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0: Y recuerda que si quieres participar por la oportunidad de irte al concierto de Romeo Santos y Prince Royce, en el Instagram de Radio Disney Costa Rica te dejamos un post para que vos puedas participar. No te lo perdás. Quédate con nosotros, que minutos. Venimos con mucha más música para vos acá en Radio Disney 101.1. 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

0: eso se trata cada día, de celebrar la oportunidad que tenemos de estar con vida, de respirar, de tener seres queridos y, por supuesto, de disfrutar tu música acá en Radio Disney 101.1. 8 de la mañana con 53 minutos. Nos dejaron este mensaje. Saludos para Emma. Buenos días.
1: Hola, Radio Disney. Hoy yo cumplo años también. Cumplo 12 años. Ya soy oficialmente una preadolescente.
0: Emma, te deseamos un muy feliz cumpleaños.
2: Feliz cumpleaños. Te desea Radio Disney.
0: Que tu vida esté llena de cosas buenas, maravillosas. Que todos los buenos deseos de tu corazón se puedan cumplir. Y te enviamos un abrazo enorme acá desde Radio Disney 101.1. De verdad nos alegra montones que nos hayas compartido que hoy estás de cumpleaños. Así que tengas un día muy, muy especial. Y vos, seguí disfrutando de tu mañana. Somos Radio Disney 101.1.

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Omar son de esos artistas que cuando empezaron también en aquel momento escribía canciones para otros artistas. Obviamente todo esto es parte de un proceso y hoy es el gran artista que lo conocemos a Bruno Mars, que lo escuchas acá en Radio Disney 101.1. 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

0: Así llegamos al final de otro viaje de éxitos en el Expreso de Radio Disney. Esperamos que hayas disfrutado de estos 30 minutos de música sin cortes. Recordá que muy pronto tendremos otra cita para vos. En el Expreso 101 de Radio Disney. 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

Esta canción, Shake It Off, de Taylor Swift, nos recuerda que no podemos controlar lo que los otros piensen, pero sí podemos elegir cómo vivir nuestra vida. Así que Shake It Off, a mover y a deshacerse de aquellas cosas que no son positivas en nuestra vida. 9 de la mañana con 40 minutos. Te tengo una buena noticia acá en tu radio, Radio Disney 101.1. Porque siempre queremos, por supuesto, que vos escuches a tus artistas y además la buena música. 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

0: Una canción llena de muchísimo positivismo. No más esconderme, brillaré como si hubiera nacido para hacerlo. Y es que sabes que nadie apague eso, el brillo que vos tenés, que ni los miedos ni nada de la incertidumbre que pueda estar pasando te vayan a apagar ese brillo. Y si vos brillás y a alguien le molesta, pues entonces que se tape los ojos. 9:44 de la mañana, más música para vos acá en tu radio, Radio 10611. Bueno, quédate con nosotros, ¿qué minutos? Venimos con más música, más canciones y más artistas en esta mañana de miércoles acá en Radio 10611.
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2: Joey Montana primero comenzó en la factoría, luego se lanzó como solista y cuando lanzó esta canción, sin duda alguna se convirtió en un éxito mundial. Y acá lo estabas escuchando en Radio Disney, 101.9 de la mañana con 51 minutos. 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Quédate con nosotros, hay más música para vos acá en tu radio, Radio Disney 101.1. Feliz mañana, buenos días.

0: Con esfuerzo y dedicación y por supuesto perseverancia, Carlos Rivera son de esos artistas que han cumplido sus sueños. Acá lo estabas escuchando en Radio Disney 101.1. Y pues bueno, a esta hora de la mañana quien está ya con nosotros es Jade. ¿Qué tal? ¿Cómo estás? Buenos días.
1: Buenos días, Mau, y a todas las personas que están ahí súper en sintonía de Radio Disney. Quédate pendiente porque nosotros no solamente te vamos a sorprender con dinámicas, sino también con entrevistas y con todos los conciertos a los que vos querés ir.
0: Así es, trago cafecito.
1: Ya casi.
0: Qué rico. Quédate en sintonía Radio 6101.

decidió darse un momento en su Instagram para ser agradecido y escribió lo siguiente: hoy me levanté agradecido porque estoy vivo, respiro, tengo manos, puedo escribir mis canciones. Gracias, gracias a todos por escucharlas. Y vos estabas, por supuesto, disfrutándola acá en Radio Disney 101.1. Y vamos a dar inicio con un rally 101. Acá este rally te va a poner a prueba tu conocimiento de cultura general. Vamos a ver qué tal te va con la primera pregunta. ¿Cuántos huesos tiene el cuerpo humano? ¿Cuántos huesos tenemos? Vos nos vas a enviar tu respuesta a través de un audio a este número. Ya casi venimos a escucharte aquí al 8691-0000. Nos envías tu

0: El día de ayer salió viral una entrevista de Ivy Queen donde contaba que ella había creado una canción donde solo participarían mujeres, pero que no le dejaron sacar la canción. Pero que entre las mujeres que se encontraban en ese tema, que era un reggaetón, estaba Karol G, Nati Natasha y Caso. Imagínate vos esa colaboración. Vos estabas escuchando a Caso acá en Radio Disney 101.1. La primera pregunta es: ¿cuántos huesos tenemos nosotros los seres humanos en nuestro cuerpo? Hola, vos que nos contás.
1: Radio Disney, nosotros en nuestro cuerpo tenemos 206 huesos.
0: ¿Será que sí? Vos que nos contás.
2: El cuerpo humano tiene 206 huesos y el cuerpo de un bebé tiene 270.
0: Ok, ¿y vos? Hola.
3: Hola, buenos días, Radio
0: Buen
3: Disney.
0: Buen día.
3: La respuesta es 206 huesos.
4: Hola, Radio Disney.
0: Hola.
4: Soy Baru. El cuerpo tiene 206 huesos. Chao, chao.
5: Correcto.
0: Eso es totalmente correcto. Súper bien la primera pregunta. Nos vamos con la segunda de una vez y vamos con un poquito de español. A ver si vos recordás qué figura literaria es la hipérbole. ¿Qué figura literaria es la hipérbole? ¿Qué es una hipérbole? Vos nos vas a enviar tu respuesta a través de un audio a este número.
5: 8691-0000.

0: Ya nos enviaste tu respuesta para la segunda pregunta de nuestro rally, que era una hipérbole. Así nos recordamos un poco de cuando estábamos en la escuela. Ya casi venimos a escucharte acá en Radio Disney.
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0: ¿Sabías que precisamente así se llama el álbum al que pertenece esta canción, Los MVP? Vamos a ver cómo te fue con la siguiente pregunta del rally, que era que nos contaras qué es una hipérbole. ¿Recordás? Hola.
1: Hola, Disney. Yo me llamo Kiani. Y una Kiani. Hipérbole es una exageración.
0: Muy bien. Hola, vos, ¿qué nos contás?
2: Hola, Radio Disney. Buenos días.
0: Buen día.
2: Una hipérbole es una exageración, como decir, tengo tanta hambre que me comería un elefante.
0: Excelente, con ejemplo y todo. ¿Y vos?
3: Hola, Radio Disney. Hola. La hipérbole es una exageración literaria.
4: Correcto.
0: Eso es totalmente correcto. Y nos vamos con la última pregunta de este rally. Y vos nos vas a contar cuáles eran las mascotas que tenía Pocahontas. Nos envías tu respuesta a través de un audio a este número:
4: 8691-0000.

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0: ¿Sabías que aunque esta canción es bastante así como que evoca un día de playa y demás, es una reflexión? Sí, te voy a contar por qué. Porque el mensaje central de esta canción es que a veces nos hacemos una trampa mental con ese de que se vienen cositas, como pensando en el futuro a ver si puede o no pasar algo en lugar de actuar para que las cosas pasen. O por lo menos eso fue lo que Rawayana contó que quería dar a entender con esta canción que vos disfrutas acá en Radio Disney 101.1. Ahora, la última pregunta del rally, ¿cuál es eran las mascotas que tenía Pocahontas? Hola.
1: Hola, Radio Disney. La mascota que tiene Pocahontas es un mapache que se llama Mico.
2: Hola, Radio Disney. Los animales que tenía Pocahontas era el mapache, el colibrí y el perro.
3: Correcto.
0: Y ahora nosotros te vamos a seguir acompañando con más música, sorpresas, entrevistas y más acá en Radio Disney 101.1.

0: ¿Sabías que esta canción fue muy significativa para Selena? Porque fue la primera vez que ella participó de forma activa, no solamente en escribir la letra, sino también en la composición de la música para esta canción. ¿Qué voz estabas disfrutando en Radio Disney 101.1? 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

Camilo estuvo por ahí diciendo en su Instagram que encontró una nueva pasión y es que se dio cuenta que le encanta recolectar miel. Pues resulta que hacer apicultor, igual que su papá, es una de las pasiones que el artista ha empezado a desarrollar. 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
1: Hola Radio Disney, era si me pueden complacer con el beneficio de la duda. Gracias.

0: ¿Sabías que esta canción fue escrita por el multipremiado Jos Favela? Es uno de los escritores y no solamente compositores de diferentes artistas que ha llevado al éxito, así como Grupo Firme. Una vez que él empezó a escribirle las canciones, tuvieron un repunte bastante grande en su carrera musical. Vos los escuchabas acá en Radio Disney 101.1. Maya, bienvenida.
1: ¿Cómo estás, Jade? Buenos días.
0: Buenos días, súper bien.
1: Ahorita me estaba preguntando algo y es saber... ¿qué artista, no sé, le gustaría conocer a nuestros oyentes, por ejemplo? Si tuvieran la oportunidad de conocerlo mañana, hoy en la tarde, ¿quién sería?
0: Bueno, ahí nos puedes enviar tu audio y nos conta Radio Disney. Si yo tuviese la oportunidad de elegir a qué artista conocer, sería este. Ya casi venimos a escucharte, lo puedes hacer a este número.
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0: Efectos secundarios es la primera colaboración de Elena Rose y Silvestre Dangond, que por cierto, ambos hablaron acerca el uno del otro. Por ejemplo, por ahí Silvestre estaba hablando de que él ha admirado a Elena Rose desde hace mucho tiempo, que le parece una mujer con un talento inmenso. Y por su parte, Elena Rose aseguró que trabajar junto con el colombiano le representó un gran orgullo. Vos podés seguir solicitando esta canción acá en Radio Disney 101.1.
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1: Llegó el momento de viajar hasta Corea del Sur sin salir de Radio Disney. Yo soy Jade y acá da inicio Zona K-Pop. Jennie de Blackpink hizo historia al convertirse en la primera mujer surcoreana en encabezar el escenario principal de Lollapalooza. Durante su presentación interpretó cerca de 18 canciones y sorprendió a los asistentes al estrenar en vivo dos temas, Sweet Tooth y Fallen Angel, consolidando así uno de los momentos más importantes de su carrera.
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1: Hoy disfrutamos de algunas de las canciones más conocidas de Disney en su versión en coreano. Número 1. Veo en ti la luz de Enredados. Número 2. Parte de tu mundo de La Sirenita. Número 3. Un mundo ideal de Aladdin. Y número 4, ¿Cuán lejos voy? De Moana. Las noticias que mueven el mundo del K-Pop están aquí en Zona K-Pop. 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

0: Por allá del año 2016, esta canción se convirtió en el mayor éxito de CNCO. Pertenecía a su álbum Primera Cita y, por supuesto, vos la escuchabas acá en Radio Disney 101.1.
1: Donde te estábamos preguntando si tuvieras la oportunidad de elegir un artista y conocerlo, ¿quién sería ese artista? Y por acá nos estabas dejando tu audio.
2: Hola, hola, Radio Disney. Si yo tuviera la oportunidad de conocer a un artista, sería a Jungkook de BTS. Saludos.
0: Okay, muchísimas gracias por dejarnos tu audio. Y a vos, ¿a quién te gustaría conocer? Envíanos tu audio a través de este número.
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0: Ahí nos puedes decir, Radio Disney, y a mí me gustaría conocer a esta artista femenina o masculino o una agrupación completa. Nos puedes contar, ya casi venimos a escucharte en Radio Disney.
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0: Eso fue de Lenin Ramírez como parte de su álbum Reinicio. Lo que estaba disfrutando aquí en Radio Disney es que también su carrera despegó justamente por este estilo que estabas escuchando, como norteño y un poco romanticón, pero lo estabas disfrutando igual.
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0: ¿Sabías que esta canción pertenece a uno de los álbumes más exitosos de Romeo Santos? El álbum se llamaba Fórmula y fue lanzado por allá del 13 de febrero del año 2014 y esta canción precisamente era su tercer sencillo. La escuchabas acá en Radio Disney 101.1.
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0: Milagros fue lanzada inicialmente como sencillo y posteriormente se incluyó en el álbum Trópico Queta, que se fue publicado con ya hace un año. Imagínate vos, yo para mí salió ayer, pero lo estaba disfrutando en Radio Disney, donde los éxitos nunca van a parar.
1: Y si vos sos de esas personas que estaba pendiente a nuestra dinámica y querés seguir conociendo los artistas que los oyentes de Radio Disney dicen, Radio Disney, si yo tuviese la oportunidad de conocer a alguien, sería a esta persona, así como lo hiciste vos. Hola.
2: Buenos días, Radio Disney. A mí me encantaría conocer a Ricky Martin.
1: Ay, muy, muy buena elección. De hecho, las personas que han topado con Ricky Martin han dicho que es una persona súper gentil, súper dulce, súper amable y siempre ha tenido los mejores piropos, por decirlo de alguna forma. Y si vos tuviese la oportunidad de conocer a algún artista, ¿a quién elegirías conocer? Nos podés seguir contando a través de un audio a este número.
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0: Ahora te vamos a seguir acompañando, pero con 30 minutos de música sin cortes, damos inicio al Expreso 101.
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0: ¿Sabías que esta canción de Don Omar fue lanzada por allá del año 2003 en un álbum que se llamaba The Last Don? Pero además representa el inicio de la fama del artista y de hecho él nos contó por acá qué significado tiene esta canción.
1: Dile fue la canción que me permitió salir de Puerto Rico y llegar a Miami a comenzar a ser parte de los premios en televisión también. Tuve la oportunidad de hacer Dile junto a Alejandro Sanz hace muchos años atrás en una premiación también. Dile me regaló muchas cosas buenas y yo creo que la voy a seguir disfrutando por el resto de los años.
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0: canciones que este año cumple ya 10 años de haber salido, Brandon. De hecho, fue lanzada un 23 de septiembre del 2016.
1: Imagínate vos.
0: El otro mes cumple 10 años.
1: Cumple 10 años. Bueno, vamos a tener que celebrar entonces escuchándola todos los días.
0: Qué rápido que pasa el tiempo, definitivamente, porque parece hace poco que Maluma decidió hacer esta colaboración con Ricky Martin.
1: Ayer me di cuenta que hay una canción de Joey Montana con Sebastián Yatra, suena al dembow, que según yo salió hace poco, hace unos 5 o 6 años, digamos, tiene casi que 10 años también, el próximo año cumple 10 años de haberse lanzado, entonces imagínate vos.
0: Pero vamos a seguir recordando todas estas canciones acá en Radio Disney 101.1.

0: Has escuchado el tono de voz de Capo y bueno, las canciones de ese artista que es muy diferente y es lo que lo hace todavía como llamar más la atención a la hora de escuchar su música, porque es algo que las personas no estaban acostumbrados a escuchar, un tono de voz totalmente diferente a los demás artistas. Bueno, resulta ser que ese tono de voz al principio, según lo que decían los demás, es que como le gusta a la gente opinar, ¿verdad que sí? Bueno, le decían que él iba a tocar puertas como a diferentes bares y lugares como para ver si le daban la oportunidad de cantar, y le decían que no, porque la voz de él no era como a gusto de las personas, que él no iba a pegar, digamos, que en ese lugar. Entonces, que mejor no, que buscar otro lugar. Imagínate vos las veces que lo rechazaron. Obviamente, más de uno dice, de ahí no, y si ya me están rechazando, si la gente no me quiere escuchar, mejor voy a dedicarme a otra cosa. Capo dijo, no, ok, si vos no me querés aceptar, está bien, en algún momento van a apreciar mi talento, y vaya que lo apreciaron, porque ahora lo estás escuchando acá en Radio Disney.
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0: Por eso no te dejes llevar por la opinión de los demás muchas veces no saben apreciar el verdadero talento y ese es un defecto que hace que a más de uno lo hagan sentir mal. Pero bueno, vos sos capaz y vas a ver que sus sueños se van a cumplir y las cosas van a ir mejorando y van marchando de la mejor manera. Bueno, feliz tarde, yo soy Brandon y voy a estar compartiendo con vos acá en Radio Disney. Ahora escuchás a este artista.
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0: Porque realmente lo que andamos buscando todos no son cosas materiales. Bueno, la mayoría. No nos metamos en esos temas. Pero bueno, lo que andamos buscando es alguien con quien compartir, alguien que tenga el chance de poder conversar con uno, poder tener experiencias, poder tener esos recuerdos bonitos de cuando nosotros, ¿te acordás que andábamos viajando por allá o fuimos a conocer? Es un amor real, un amor sincero, no un amor que se base solamente en cosas materiales. Es lo que nos dice por acá Fanny Lu en esta canción.
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0: Y ya hay nueva colaboración por parte de Carlos Vives. El artista estuvo publicando un video en redes sociales y posteando un comentario muy bonito. Puso: hay canciones que se sienten especiales desde el primer momento, y más cuando tienen la oportunidad de compartir con alguien que admiras profundamente. Y etiquetó a Juan Luis Guerra. Gran colaboración. De hecho, la canción se llama, o se va a llamar, no sé si ya está publicada como tal en todas las plataformas, pero sí hay un adelanto en las redes sociales de Carlos Vives. Buscando el mar se va a llamar el tema. Bueno, dato interesante y canción que podríamos tener por acá en Radio Disney 101.1.
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0: Si vos cuando salió esta canción estabas en el colegio, escuela, te cuento que ya estás pasaditos los 30 o si no ya los tenés casi que respirándote en la nuca, ¿verdad que sí? ¿Cuántos recordando esta canción y recordando grandes momentos, verdad? Con este tema que estábamos escuchando acá en Radio Disney, Zion y Lennox nos estaban cantando su tema Amor Genuino, una de las canciones más representativas de este dúo que vos estás disfrutando acá en Radio Disney. Y bueno, contarte que siguen las sorpresas acá en Radio Disney, siguen los conciertos y no conciertos, conciertazos, porque ahora queremos invitarte, aquí hay para todos los gustos, literal premios, 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

0: Que llegue la persona que sí te pueda valorar, que llegue la persona que te dé el amor que quizás yo intenté darte, pero no era el que vos querías recibir, y por eso mejor yo me retiro y espero que llegue la persona correcta para tu vida, porque yo también merezco poder ser amado bonito, así como lo dice Grupo Firme en esta canción que estás escuchando, que te quieran bonito.
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0: ¿Cuántos de los que están escuchando ya Radio Disney crecieron o en algún momento llegaron a ver Phineas y Fer? ¿Verdad que sí? Buenísimo era llegar a ver Phineas y Fer. Bueno, les voy a dar un dato interesante. Un día como hoy, pero de hace 15 años atrás, en el 2011, se estaba lanzando un 5 de agosto la película Phineas y Fer Across the Segunda Dimensión. Qué interesante, ¿verdad? Bueno, para que te antojes entonces y llegues ahora a la casa a observar esta película o la serie que también puedes observar en Disney Plus y todo el contenido tan bonito que Radio Disney a veces te regala la suscripción de Disney Plus y vos no aprovechás. Bueno, para que estés muy pendiente a Radio Disney, porque acá siempre tenemos diferentes premios y sorpresas para vos.
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0: A finales de este mes vamos a estar escuchando a esa artista completamente en vivo gracias a Radio Disney y vos vas a poder estar en ese concierto siempre y cuando participes con nosotros. 29 de este mes, para ser exactos, para que vayas guardando la fecha mientras vamos calentando, escuchando la música de Gracie acá en Radio Disney.
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0: Dice Jorge Ortiz, hola Radio Disney, buenas tardes, estoy acá trabajando con mi mamá Iliana Porras, muchos saludos de parte de los dos, feliz tarde. Bueno, igualmente para vos y para tu mamá, feliz tarde y un abrazo, que le pongan bonito ese trabajo. Y eso sí, gracias por estar en sintonía de Radio Disney. Ojo, vamos a iniciar con un Vos Elegís de mitad de semana que yo sé que te va a gustar montones. Los que andan con batería baja, tranquilos que vamos a recargarles esa batería, y los que andan pasándola bonito para que sigan disfrutando. ¿Cuáles son las dos opciones? Bueno, pone mucha atención.
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0: Y ahora sí, ahí como que se quiso meter Don Omar diferente, ¿verdad? Pero bueno, en la opción número uno tenemos a Don Omar con Salió el Sol. Va a ser Vos Elegís de Reggaetoncito Viejo. Pero ¿contra quién viene Don Omar? Bueno, vamos a conocer la segunda opción.
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0: Reggaetón old school. Vamos en la opción número 2 con Tu Príncipe, Daddy Yankee, Zion y Lennox. ¿Vos qué decís? ¿Cuál es tu opción favorita? ¿Cuál querés escuchar? ¿Con cuál calentamos la tarde? Iniciamos el Vos Elegís.
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0: Bueno, y revisando tus mensajes, me acabo de dar cuenta que tenemos un empate y necesito desempatar esto lo más ya posible. Contame, ¿cuál es tu opción favorita? ¿Será la opción número uno, Salió el Sol de Don Omar, o Tu Príncipe de Daddy Yankee y Zion y Lennox? En minutos te venimos a complacer.
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0: Qué bonita manera de cerrar una canción con un mensaje positivo. Joel y Randy, valora a las mujeres, no las maltrates. Toda la razón, qué bonito, de verdad que sí. Gracias a Joel y Randy por ser inspiración para muchísimos artistas y por siempre tener ese tipo de mensajes para cada uno de ellos. Bueno, vamos de una vez a conocer cuál es tu opción favorita. Hoy tenemos Vos elegís de reggaetón y vos me vas a decir cuál es tu opción favorita. Bueno, por acá me estaban diciendo Radio Disney y justamente les iba a pedir que me complacieran con un tema de Don Omar. También Javier nos dice, voy con Salió el Sol. Por acá nos dicen, hola Radio Disney, Nati nos envía ese mensaje. Qué difícil, pero voy por la opción número uno. Saludos. Bueno, Nati, muchas gracias. Vos también nos estabas enviando tu audio. Hola.
1: Hola Radio Disney, saludos desde Limón. Opción B.
2: Radio Disney, son Monse y voto por la opción número uno.
3: Hola, hola Radio Disney, quiero votar por la opción dos. Gracias, saludos.
0: Bueno, y hay varios mensajes más. Les dije, estábamos empate, necesito que me ayuden a desempatar y adivinen qué. Seguimos empates porque llegaron la misma cantidad de votos para ambos artistas. Entonces, te repito las opciones, me decís cuál es tu favorita.
4: Opción uno.
0: Opción número uno, tenemos a Don Omar con su tema Salió el Sol, o si no.
4: Opción dos.
0: Tu príncipe, Daddy Yankee, Zion y Lennox, ¿cuál te trae mejores recuerdos? ¿Cuál te sube la energía? Contanos a través de un audio que ya te venimos a complacer.

0: ¿Ya listos para conocer cuál es tu opción favorita en ese Vos Elegís? No te vamos a hacer esperar más, así que nos vamos de una vez a nuestro WhatsApp para definir esto. ¿Quién será el artista que nos va a cantar en esta tarde? Hola.
1: ¿Quién los cuatro traen mejores recuerdos?
2: Hola, Radio Disney. Opción 1, Don Omar. Opción 1.
3: Hola, me llamo Matías.
0: Hola, Matías.

0: Saludos.
1: Hola, hola amigos de Radio Disney. Está yo el opción 1, gracias.
2: Hola, hola Radio Disney. La 1, la 1, la 1.
3: Eso, eso.
2: Saludos, Brandon. Linda tarde, ya casi se viene el agua.
3: ¿Cómo
4: hola,
3: así?
4: Disney, soy Jimena y voto hola, Jimena. Por la opción 1.
3: Perfecto.
4: Gracias.
5: Hola, Radio Disney. Soy Alina desde Cañas y voto por la opción número 2. Gracias.
3: Perfecto, Alina, muchas gracias
6: hola, hola,
3: a vos.
6: Buenas tardes, yo voto por la opción 2.
7: Hola, Radio Disney, muy buenas tardes desde Guapiles, Cariari.
3: Eso, eso.
7: Vamos por la opción número 1, salió el sol. Saludos a Estercita y mi esposa, solo calidad, que es el motor.
3: Claro que sí, saludos para Estercita y a todos los que nos enviaron su voto. Les voy a contar algo, vean, lo que tengo yo en Radio Disney de hacer vos elegís entre Daddy Yankee y Don Omar. Nunca Daddy Yankee le ha podido ganar a Don Omar en un Voz Elegís. Esta tampoco va a ser la excepción. Escucha, salió el sol.

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0: ver qué tanto conoces vos de música. Si yo te digo la frase, ¿qué precio tiene el cielo? ¿Qué me responderías o con qué lo completarías? Contanos en minutos, te venimos a escuchar.
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0: Bueno, Marieli nos estaba pidiendo un tema de Michael Jackson y con todo gusto la estábamos complaciendo acá en Radio Disney 101.1, pero no quiero solo complacerte con la canción, me encantaría que 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

0: Está bien, yo voy a ser la persona encargada de decírtelo. 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

0: Así llegamos al final de otro viaje de éxitos en el Expreso de Radio Disney. Esperamos que hayas disfrutado de estos 30 minutos de música sin cortes. Recordá que muy pronto tendremos otra cita para vos. En el Expreso 101 de Radio Disney. 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

0: Hola amigos, ¿cómo están? Somos Sin Bandera.
1: Y como tú,
0: elegimos Radio Disney.
1: Y en minutos vienen a cantarte a vos aquí en Radio Disney, así que no te despegues.
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0: Vos sabés que acá en Radio Disney tenemos la posibilidad de poder tener esa cercanía con los artistas que a vos tanto te gustan. Por ejemplo, con Fonseca hace poco estuvimos hablando con él y ahí estábamos compartiendo la entrevista que tuvimos con este artista y de hecho vos lo escuchaste por acá. Bueno, y así con diferentes cantantes que vos tanto admirás y escuchás acá en Radio Disney. Por ejemplo, la agrupación Sin Bandera toda la vida ha tenido la intriga de saber por qué se quisieron poner Sin Bandera. ¿Qué significa? Fuimos a hablar con Leonel y le preguntamos eso. ¿Por qué se quisieron poner Sin Bandera? Eso nos respondió.
1: Pues llegué con Noel una tarde y le dije, de todas las conversaciones que hemos tenido de la cuestión de lo que significa ser humano y no tener fronteras y cómo de pronto estos sentimientos de las canciones son universales, no tienen que ver con si eres de una raza o de otra, o de un color o de otro, o de un país. Todo el mundo siente las canciones que son buenas, todo el mundo se emociona con las mismas cosas. Acabo de ver ahí en Paseo de la Reforma que no hay bandera, en Campo Marte hoy bajaron la bandera porque era un día de esos de luto. Y le digo, pues se me ocurrió como Sin Bandera, güey, ¿cómo ves? Está medio raro, está medio feo, pero le digo, pero mientras... A lo mejor se les ocurre algo mientras, pero para ponerle un nombre y ya, y con los de Sony empezar a manejarles ya un nombre, ¿no? Oye, ¿cómo ves el Sin Bandera? Entonces en Sony empezaron a repetirlo y nos empezaron a decir así, sin que hubiera todavía un disco, ni un proyecto, ni nada. Pues después, oye, los de Sin Bandera, y ahí vienen los Sin Bandera. Y después, cuando quisimos cambiar el nombre, ya dijeron, no, ya nos acostumbramos todos y está bien, y está bueno. Entonces dijimos, bueno, pues que se quede así y la gente a ver cuánto tiempo se tarda en acostumbrarse al nombre.
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1: Bueno, y por acá estabas escuchando a Carlos Rivera con su tema llamado Perdiendo la Cabeza, esa colaboración junto con Pedro Capó. Y ahí escucharon una cancioncita de fondo. Pero es que me estaba dando la tarea de buscar la canción que Carlos Rivera le había dedicado a su mamá. ¿Por qué? Porque nos estamos acercando cada vez más al Día de las Madres. Y Carlos Rivera siempre ha dejado muy en claro que el amor de su vida siempre es, y le agradece montones a su mamá por siempre ser el apoyo a pesar de una que otro inconveniente que tuvieron en el proceso, pero él la ama montones. Y vos, yo sé que también amas montones a tu mamá, y es por eso que Radio Disney anda buscando a ella, a la mamá 101. Yo sé que es tu mamá, así que nos estás escuchando. 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

0: Bueno, y para pasarla chévere en esta nueva hora de programación, ahora que vas de camino para casa, mitad de semana, para ir conversando, para ir interactuando y para compartir con Radio Disney y Radio Disney también con vos, vamos a iniciar con esta hora de programación poniéndote una pregunta. Ahora que estaba escuchando a Sin Bandera, se me vino a la mente un tema de conversación y dije, ¿por qué no? ¿Por qué no lo vamos a hacer? Entonces, ¿cuál va a ser el de hoy? Muy sencillo, quiero que me cuentes a nuestro WhatsApp
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0: ¿Cuál ha sido la mentira más grande que te han dicho? Radio Disney, a mí me mintieron diciéndome, quiero que hoy te desahogues y me contés a través de nuestro WhatsApp. Hoy vamos a hablar de mentiras, de los mentirosos o las mentirosas, no sé cómo querás tomarlo, pero quiero que me contés cuál fue esa mentira que te hicieron, que te dijeron más bien. Y vos te diste cuenta. Contame a través de nuestro WhatsApp, ya te venimos a escuchar.
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0: Vos sabés que a mí me mintieron y muy feo. Me habían ilusionado una vez. Me dijeron que iban a ser campeones y que este año sí, que este año sí, que este año sí, nunca llegó. Ya vos sabés de quién te estoy hablando. Vamos a ver qué le pasó a Angie. Hola.
2: Hola, Radio Disney. Bueno, una mentira que me han dicho. Conocí a un muchacho que supuestamente me había dicho que tenía 30.
0: Okay.
2: Y después me dijo que no tenía hijos.
0: Okay.
2: Averiguamos en el tribunal.
0: Muy
2: y
0: bien.
2: Nos dimos cuenta que tenía más años de lo que decía y tenía hijos. Yo se lo pregunté a él directamente y él me lo negó. Entonces, esa es una gran mentira que me negaron en la cara.
0: Y todavía mienten. Qué barbaridad, ¿verdad, Angie? Bueno, gracias por contarnos. No sean así, no mientan. Pero bueno, es el tema de conversación de hoy. A vos, ¿qué te pasó? Contanos.
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0: Yo sí no les voy a mentir y les voy a decir la verdad. Cuando uno entra a MPM por una cosa, al final termina saliendo con un montón de cosas más porque uno se antoja. Entra uno por algo en específico y sale que con el pan, que con la cena o con una buena anécdota. AMPM, 40 años siendo tu AM.
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¿Cuál fue esa mentira que te dijeron y vos te diste cuenta que las cosas no eran así? Contame, ya casi venimos a escucharte. De hecho, ahí tengo un mensaje de Adrián. Quédate en sintonía, ya te venimos a escuchar. Sí.

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0: Esa es otra gran mentira. Voy a estar para vos en las buenas y en las malas y al final se terminan yendo, ¿verdad? Bueno, más de uno le ha pasado. Vamos a ver qué nos cuenta Adrián. Hola.
1: Hola, Radio Disney. Tengo tres mentiras muy típicas que a todos nos han pasado.
0: ¿Cuáles?
1: La primera es el típico te amaré por siempre.
0: A ver, ahí
1: qué
0: está.
1: Qué cruel mentira, eso no se hace. Y la segunda es cuando la mamá le decía a uno, pase, pase, no le voy a hacer nada.
0: ¡Mentira!
1: Eso no le voy a hacer nada, era la regañada más grande del mundo.
0: Claro.
1: Y la tercera mentira,
0: ¿cuál?
1: Más típica es cuando uno iba como de viaje con la familia, ajá, y preguntaba, ajá, ¿cuánto falta para llegar? Ah, 5 minutos. Eran los 5 minutos más eternos de toda la vida. Esa es una mentira, Radio Disney. Qué crueles que son.
0: Qué bueno, Adri. Bueno, y también falta una muy común. Es más, no la voy a decir, solo voy a poner una canción.
2: Sabes, mi amor, pórtate bien. 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
0: Qué crueles que son, ¿verdad? Y uno se lo creyó durante muchísimo tiempo, ¿verdad? Que la Navidad era para escuchar música, no voy a decir lo otro. Pero bueno, también contarte que Radio Disney tiene más sorpresas para vos. Ya casi venimos a escuchar más de tus audios ahorita. 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
0: Seguimos con más de esas mentiras que nos cuenta Cata. Hola.
2: Hola, hola, Radio Disney. Buenas tardes. Radio Disney, en mi caso, la mentira más grande que me han dicho últimamente, así.
0: ¿Cuál es?
2: Soy soltero.
0: Ah.
2: Y no es así.
0: Qué barbaridad, ¿verdad, Cata? Es que qué mentirosos que andan últimamente. No sean así. Pero bueno, pueden seguir contándome a través de nuestro WhatsApp. ¿Cuál es la mentira más grande que te han dicho?
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0: ¿Qué tal, familia? Soy Karol G. En minutos voy a cantar para ti. No te muevas. 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
4: ¡Au! Pilla. Hay ojos que no se hacen los ciegos porque las paredes no solo tienen oídos, ¿viste? También tienen bembas.

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1: Decodificamos la información del mundo gamer para vos en Radio Disney. La primera película de Cars, así como su primer videojuego, cumplieron 20 años desde sus lanzamientos. Radiator Springs Adventure, una aventura con más de 30 carreras y minijuegos con los personajes de la película.

0: que ibas desbloqueando mientras recorres un mundo abierto ambientado en Radiador Springs.
1: ¡Oye, Rayo! ¿Listo?
0: El juego aún se encuentra disponible en consolas de Play y plataformas digitales. Esto es Código Gamer. 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Incluso hubo un cameo de Toy Story en Cars.
2: ¡Eres un auto de juguete!
3: Tú eres un triste y extraño auto.
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4: Hasta aquí Código Gamer. Nos escuchamos en la próxima para más información del mundo geek en Radio Disney.

0: Y ya la artista que estás escuchando acá en Radio Disney, Karol G, estuvo compartiendo el setlist, bueno, no setlist, sino las diferentes canciones, cómo se van a llamar, el nombre más bien de cada una de las canciones que van a venir en su próximo álbum que se estrena este próximo 7 de este mes. Entonces todos preparados para este gran álbum, porque vienen colaboraciones interesantes, por ejemplo, Karol G con Bruno Mars, ¿vos te lo imaginas? Vamos a ver qué tal esta canción, porque sí, esta colaboración va a ser posible o fue posible y vamos a escucharla ese próximo 7 de agosto. ¿Qué te parece, Diego?
1: 7 de agosto, bueno, ya nos estamos preparando entonces para ese álbum que salga y que vengan más canciones para seguir disfrutando de Radio Disney. 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personales completos. ¿Te imaginas escuchar completamente en vivo esta canción?
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1: Bueno, si vos querés más información, la encontrás en linke-arte.com, y bien, lo produce Mundo en Vivo. Si vos querés estar ahí, es momento de participar, y mientras tanto vamos a empezar con 30 minutos de éxitos sin cortes.
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2: Qué rápido, ya estamos mitad de semana y qué mejor forma que seguir disfrutando de la música de tus artistas favoritos. Radio Disney es la emisora oficial que te acompaña mientras vas en esa presa y acá vamos a seguirte acompañando, compartiendo canciones, leyendo mensajes como vos, que por ahí nos estabas preguntando que cómo podés participar por el Día Mundial del K-Pop. Muy sencillo, en nuestro canal de WhatsApp te dejamos una publicación en este momento con los pasos. ¿Cómo nos seguís en el canal? Muy sencillo, me vas a escribir la palabra canal a este número
0: 8691-0000.
2: Para enviarte el link, ingresas dentro del link y ahí vas a encontrar toda la información y todos los detalles. Además, también lo puedes hacer a través del Instagram Radio Disney Costa Rica, donde te dejamos una publicación con los pasos que debes de seguir.
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3: Hola, hola, hola, Radio Disney aquí, celebrando porque hoy es el día del semáforo.
2: Muy cierto, hoy es el Día Mundial del Semáforo. ¿Y vos a qué también estás celebrando? ¿Será que hay algún cumpleañero? Bueno, nosotros mientras tanto vamos a seguirte acompañando con más música y con esta frase inspiradora en la película de Coco. Algunas personas se quedan en tu corazón como una canción que nunca deja de sonar. Algo similar a la canción Arroyito de este artista.
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0: Aquí vamos acompañándote, por supuesto, en carretera con la música de tus artistas favoritos. Get Lucky de Daft Punk junto a Pharrell Williams. Los estabas escuchando en Radio Disney 101.1. 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
0: Y hablando de canciones, también hay artistas que hacen canciones y otros convierten canciones en un momento que se queda con vos. Algo como este artista, escucha, que nos ha acompañado con estos temas. Ajá, Treasure, o puede ser esta otra. Ajá, Just the Way You Are, pero también lo venís a escuchar en ese momento con su canción I Just Might. Estamos hablando de Bruno Mars.

0: ya está lloviendo, pero queremos saber cómo está el clima donde vos estás, cómo están las calles, está bastante transitado. Envíanos ya mismo tu reporte a través de nuestro número de WhatsApp. Ya casi venimos a escucharte. Sigue en sintonía de Radio Disney.
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1: Hola, Reine, ¿pueden complacer con la canción de Bizarrap de Daddy Yankee, por favor?

0: Vos estabas escuchando a Don Omar, que por ahí ha estado compartiendo que para el 2027 se viene gira por Europa. Acá lo estabas escuchando en Radio Disney 101.1 y por acá los mensajes continúan porque Ana Lucía nos envió un mensaje para su hermana que dice que está celebrando su cumpleaños de parte de todo el equipo de Radio Disney.
1: ¡Feliz cumpleaños! Te desea Radio Disney.
0: Vamos a cambiar un poco de ritmo porque muy pronto vas a escuchar a esta artista completamente en vivo.
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1: Hola Radio Disney, quería enviarle un gran saludo a mi hermana y de paso si me podían complacer con la canción Dardos de Romeo Santos y Prince Royce. Gracias.